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1: 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Y aunque a veces nos peleemos y yo te hable mal o algo, vos sabés que yo siempre te voy a querer. Te amo. Gracias.
2: Hola amigos de Radio Disney, somos Basilos y mandamos un fuerte saludo a todas las madres en este día, Día de la Madre.

a Bacilos con Cara Luna. Abriendo esta hora, arrancamos una nueva hora en Radio Disney. 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Esta Cara Luna, estos Bacilos que se los dedicaba Guille a su mamá por el Día de la Madre. Hablamos con ella, nos contó que las dos están desayunando en este momento en la cama y se van a tomar la mañana muy tranquilas para descansar en este domingo de Día de las Madres. Contanos vos, ¿cómo estás arrancando esta jornada? Si sos mamá, si estás festejando vos con tu mamá o de repente con alguna abuela, alguna tía, alguna prima festejando este Día de la Madre. Contanos, ¿cómo lo celebrás al 092-1037-00? 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

0: Estás escuchando Keios con Tan Fácil. Por ahí nos saluda Aldo y nos dice Maratón de Montevideo, acompañado como siempre de su música. Saludos y feliz día a todas las mamis. Gracias, Aldo, que además nos manda foto. Efectivamente, se realiza esta mañana la Maratón de Montevideo. Hay varias zonas y calles de Montevideo que están con cortes y desvíos, por ejemplo, en la zona del centro, 18 de julio, y calles aledañas, ya te vamos a estar comentando en más detalle, pero por lo pronto, si andás por la zona, tené cuidado porque está el tránsito cortado. Andrea está por acá también con ganas de dedicarle a su mamá Zulay un despertador por el Día de la Madre. Estuvimos hablando con ella, nos contó que se levantó hace un rato, ya está bañada y pronta para recibir a la familia y pasar juntos toda la mañana y la tarde.
1: Mamá, en tu radio alguien quiere dejarte un mensaje muy especial.
2: Desearle muy feliz día a mamá, que la quiero con todo el corazón. Y bueno, desearle todo lo mejor. Y es una gran compañera, como mi hermana, casi me emociono. Porque la verdad que es hermosa. No tengo palabras. Que pase muy feliz día, mami. Te quiero mucho. 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

0: Escuchás Queen con Radio Gaga. Varios de ustedes ya se reportan y nos comentan a través del WhatsApp de la Maratón Montevideo, que como te decíamos tiene varias calles y zonas de Montevideo afectadas. Más de 25 barrios de la capital integran este circuito de 42 kilómetros de la Maratón de Montevideo. La largada y la llegada fue la largada y va a ser la llegada en el centro, enfrente a la Intendencia de Montevideo, la zona de la Rambla, que incluye áreas como Pocitos, Trubil, Malvin y Punta Gorda, el Palacio Legislativo, Prado, Avenida Graciada, la zona del Hospital Militar y Nuevo Centro Shopping. Son algunas de las zonas afectadas por la maratón hasta las 2 de la tarde de hoy, domingo 10 de mayo, que va a estar finalizando esta maratón. Así que si te vas a trasladar o si te tenés que mover por esas zonas, tenelo en cuenta porque va a haber cortes. Lourdes, ¿cómo viene ese Día de la Madre?
1: Hola Radio Disney, buenos días, buenas tardes para mí, aquí en España, celebrando, aunque estoy trabajando, celebrando el Día de la Madre de nuestro país, que hace 26 años fui mamá por primera vez. Así que nada, desearle un feliz día a todas las mamás. Sobre todo a mis amigas, tengo muchas: María José, Fabi, Karina, Beatriz, muchas mamás, mi sobrina Eliana, mi sobrina Camila. Un beso enorme desde la distancia.
0: Beso grande, Lourdes, gracias por el mensaje. Ahí te vemos disfrutando con tus hijos, van a almorzar con un asado en familia. Y por acá la tenemos, tenemos a alguien que también quiere dedicar un despertador especial para este día.
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3: Buenos días, mamá. Era para saludarte en tu día, homenajearte con esta canción que te gusta, y que tengas un hermoso día. Te amamos mucho.

0: En Radio Disney, la próxima canción tiene una dedicatoria muy especial para vos, mamá.
1: Hola, mami. A pesar de que en este día no voy a estar, estuvimos antes juntas y compartimos, aunque no sea el día de la madre, te pude consentir como tú me consentís todos los días cuando voy a casa. A pesar de la distancia, te quiero mandar este regalito, otro regalito más, y decirte que te amo, que sos una madre maravillosa. Y no solo una madre, sino que mi mejor amiga, la que puedo contar contigo siempre y la que siempre me apoya en todo lo que estoy progresando y creciendo. Esto te lo agradezco demasiado. Te mando un beso y feliz día de la madre.

0: Lenier, ¿cómo te pago? Este despertador que le dedicaba Antonella a su mamá Paula. Hablamos con ella, nos contó que estaba planchando ropa y ahora va a estar descansando muy tranqui para más tarde salir a almorzar afuera. Le mandamos un beso grande a Anto y otro beso para Paula y muy, pero muy feliz día para ella. Por acá anda Victoria con un saludo también por este día especial. ¿Cómo va?
1: Buenos días, Fabiodi.

0: en la que es una madre espectacular. Un beso grande para todos, que pasen hermoso y pasen súper lindo este día.
1: Gracias por el mensaje, Vicky. Un beso grande para Natalia también. Muy, pero muy feliz Día de la Madre. Contanos vos, reportate. 092-1037-00 al WhatsApp. Nos contás, animate a mandarnos un mensaje de audio. ¿Cómo estás viviendo este Día de la Madre? ¿Con quién lo estás celebrando? ¿Dónde? ¿De qué forma? Contanos. Y, por supuesto, ¿desde qué lugar del país, desde qué rincón de nuestro país o del mundo nos estás escuchando?
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1: Buenos días. Soy la mamá de Rosario y Rosario es mamá de Brad. Entonces quisiera homenajearla a Rosario en el Día de la Madre. Vamos a estar todos juntos. Pues yo estoy en Tacuarembó, mi hijo menor en Montevideo, mi otro hijo en Paysandú. Vamos todos para allá.
2: Hola, soy Alejandra Guzmán y quiero felicitar a todas las mamitas preciosas en este día. Las quiero y las admiro.

0: Escuchás a Alejandra Guzmán con Yo te esperaba, este despertador que le dedicaba Laura a su hija Rosario para homenajearla en este día tan especial. Y nos contaba que van a compartir un lindo día de madre juntas con el resto de la familia. Les mandamos un beso muy pero muy grande, que disfruten mucho. Por acá anda Mica con un saludo especial también. ¿Cómo va?
1: Hola, Radio Disney. Voy a mandar un mensaje para mi mamá. ¡Feliz día, mami! Que tengas un día lindo y muy hermoso.
0: ¡Qué lindo saludo, Mica! Te mandamos un beso grande para vos, otro para mami. Y por acá está Eric también con ganas de regalarle a mamá una canción especial. ¿Cómo va?
2: Hola, Radio Disney, ¿todo bien? Quería dedicarle un tema a mi madre porque yo fui el primer hijo que tuvo junto a mis hermanas, que la verdad son la mejor madre que pudo haber en el mundo, y feliz día a todas las madres.
0: Qué lindo mensaje, Eric. Te mandamos un beso muy pero muy grande, otro para mamá, un beso para tus hermanas también, que disfruten mucho de este día y esta canción especialmente dedicada para ella.
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0: Salto y quiero que me pongas alguna canción en portugués porque hoy es el Día de las Madres.
1: Beso grande, Emilia. Quédate por ahí prendida de 103.7 que en unos minutos canta Gustavo Lima.
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0: Balada Boa, estás escuchando a Gustavo Lima. Qué manera de ponerle ritmo y energía a este domingo del Día de la Madre con esta canción. Todo el mundo bailando por ahí en casa y festejando este día. Mauricio nos dice por ahí, buen día. ¿Me pueden enviar un saludo para Dayana y Florencia en su día? Por supuesto, Mauricio, un beso grande para ellas. Suponemos que es por el Día de la Madre, así que les mandamos un beso grande a las dos. Que disfruten mucho de este día. Te mandamos un abrazo grande para vos también. Seguimos compartiendo esta mañana de domingo del Día de la Madre y tenemos un despertador especialmente dedicado de Sofía y Rocío para mamá Jimena y para la abuela Serrana.
1: Mamá, te queremos mucho y sos una persona muy especial para nosotros. Te amamos siempre y siempre vamos a querer estar contigo. Te amo. Abu, te queremos mucho. Sos la mejor abuela que alguien podría pedir. Y no importa lo que pase, siempre te vamos a amar y a querer yo y Rochi. Así que besos y que pases feliz día.
0: Un beso grande para ustedes por dedicar el despertador. Un beso grande para la abuela y para mamá también. Hablamos con Jimena y con su madre. Nos contó que el día empezó con mucha planificación, la despertaron a las 6 de la mañana con un desayuno, le lavaron los platos, le dieron los regalos hechos por ellas y ahora están mimoseando.
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1: Quiero programar un despertador para el Día de la Madre, para así despertarme con todo el amor. Mi nombre es Grisel, mis hijos son Guillermo y Valentino, para despertarme con todo el power, a ver qué me dan de desayuno y qué me dan de regalo. Y si es con Radio Disney, yo, fanática de la Costa de Oro, estoy hablando.

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Señoras y señores, Enrique Iglesias.

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0: Wisin y Yandel, con gracias a ti, este autodespertador que se dedicaba a Grisel. Le mandamos un beso grande, hablamos con ella, nos dijo que recién se está despertando, que tiene muchas ganas de escuchar esta canción que le dedicó a todas las madres. Más tarde va a comer, nos cuenta, una mozzarella con sus hijos y va a disfrutar también con su mamá. Les mandamos un beso muy, pero muy grande a toda la familia. Paula, ¿cómo venimos por ahí?
1: Buen día, Radio Disney, ¿cómo están? Bueno, feliz día para todas las mamás. En mi caso, mi primer día de la madre, así que súper feliz compartiendo con mi familia. Y por acá, yendo a la ruta 5 hacia Florida, bueno, a visitar a mi suegra y después a mi mamá. Bueno, está hermoso el día, así que disfruten y un saludo grande a todas las mamás.
0: Beso grande, Paula, doble para vos. Por ser el día de la madre y porque estás debutando, estrenando tu primer día de la madre, te mandamos un beso muy grande. Gracias por compartir. Contanos vos también, ¿desde dónde nos escuchás? ¿Cómo estás viviendo este domingo? ¿Qué planes tenés para hoy, por este Día de la Madre? Nos contás al 092-137-00. BTS llega ahora con Swim.

0: Somebody, estás escuchando a Bryan Adams. Por acá nos dice Claudia, feliz día a todas las mamás de la radio. Muchas gracias, Claudia. Te mandamos un beso grande y aprovechamos también el saludo para sumarnos y saludar también a Cintia y a Ana, que son las compañeras conductoras de Radio Disney, que también son mamás. Así que les mandamos un beso muy grande a ellas. Por acá tenemos a Marialina, también con un despertador especial en este día.
1: Hola, Radio Disney. Este mensaje es para mi mamá, que la hace especial, sus 99 años. Me ha enseñado a ser mamá al día a día. Me ha enseñado a que en la vida todo se puede. La hace especial todos sus nietos, sus bisnietos, sus tataranietos, todo. Ella es luz, es paz, es tranquilidad, que la amo con un montón, que no me imagino no tenerla y que valoro que la vida todavía me dé esta oportunidad de tenerla conmigo, de abrazarla de mañana, de decirle te quiero todos los días.
0: Qué divino, Marialina, te mandamos un beso enorme. Tataranietos, pero por favor, qué hermoso lo que están pudiendo vivir con tu mamá y, bueno, obviamente con tus hijos, tus nietos y tus bisnietos. Les mandamos un beso muy grande. Hablamos con Marialina, nos contó que recién terminaron de desayunar, que van a ver la tele y van a comer lentejas hoy de almuerzo y que más tarde esperan a su nieta, o sea, a la hija de Marialina y a sus bisnietos, para seguir disfrutando de este día. Por favor, un beso grande para toda la familia y acaba esta canción especialmente dedicada para Ana María y para todas las mamás de la familia.

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0: Te seguimos compartiendo la música de tus artistas preferidos y tus despertadores dedicados para mamá en esta mañana. Por acá anda Ale en plena jornada de trabajo. ¿Cómo estás, Ale?
1: Buen día, Radio Disney. Quería felicitar a todas esas madres el día de hoy. Bueno, el Día de las Madres es todos los días. Y bueno, en especial aquellas que hoy por hoy, en este día tan especial para nosotras, pues nos toca trabajar. Que tengan un excelente día, mil bendiciones y mis mejores deseos.
0: Muchas gracias, Ale, por el saludo. Un beso grande para vos también. Tenemos un despertador dedicado para Natalia, de Cristian y sus hijas. Hablamos con Natalia, nos contó que le prepararon el desayuno y que más tarde van a pasar todos juntos haciendo un asado.
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3: Hola, mami. Feliz día. Te queremos mucho con papá, Delphi y yo.

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1: Quiero dedicarle un espectáculo a mi abuela por el día de la mamá, que la amo mucho y que la pase lindo de familia. Es Julia.

0: Montaner con Tan Enamorados, esta canción que dedicaba especialmente Milagros para su abuela Silvia como despertador para el Día de la Madre. Les mandamos un beso grande a las dos. Hola Radio Disney, somos Sofi y Andy. Estamos en camino a Florida a pasar este día tan hermoso con mamá y su perra salchicha Oli. Beso grande para ustedes, qué lindo, que disfruten mucho entonces de este domingo del Día de la Madre en familia. Les mandamos un abrazo. Por acá anda Fabi ya encaminando almuerzo. ¿Cómo andamos por acá?
1: Hola, muy buenos días Radio Disney, querida audiencia. Habla Fabiana desde Nueva Iglesia. Me estoy por sentar a tomar mate al sol y a esperar que lleguen mis dos hijos mayores. La chica está durmiendo para poder prender un fueguito, dado que hay sol. ¡Qué felicidad! Mejor regalo para el Día de la Madre no podía ser este día tan lindo. Saludo para todas las mamás. Para las que no la tenemos, recordarlas con mucho cariño. Vamos arriba.
0: Beso grande, Fabi, que disfruten mucho de ese almuerzo y de este domingo y del sol también, que es muy, muy cierto lo que decís, que es un gran regalo para el Día de la Madre, que hoy sea una jornada fresca, fría, es cierto, pero soleada. Les mandamos un abrazo. Andrea, ¿a quién querés escuchar vos?
2: Buen día, Radio Disney. Bueno, domingo lindo, hermoso, frío, pero se festeja el Día de la Madre, se trabaja. Y bueno, para acompañar este momento me gustaría escuchar un tema de Herba, desearles un feliz domingo para todos y especialmente para las madres.
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2: Hola, mami. Muy buenos días. Muy feliz Día de la Madre. Bueno, te quise despertar de manera distinta, siempre acompañada de Radio Disney. Quiero que hoy sea un día espléndido. Te deseamos lo mejor y te queremos un montón. Papá, Vero y bebé Zeus.

0: canción que le dedicaba Verónica a Teresa como despertador para el Día de la Madre. Estuvimos hablando con Teresa, nos contó que se encuentra escuchando la radio, está tomando mate, descansando y que mañana trabaja. Hoy almuerzan pasta con su esposo y su hija Verónica. Bueno, Teresa, ¿estabas descansando hasta que escuchaste este despertador con esta canción que seguro te hizo salir de la cama y ponerte a bailar? Te mandamos un beso muy, pero muy grande y muy feliz día para vos. Lucas nos saluda por ahí. Buen día. Un saludo para Eunice y Olavo, que estamos trabajando. Feliz día a todas las madres. Gracias, Lucas. Un beso grande para vos. Y otro beso para ellos también. Zuli, ¿cómo venimos por ahí?
1: Bueno, feliz día para todas las madres, para todas. Un saludo grande y un abrazo para la radio y un abrazo para todos.
0: Gracias por el saludo, Zuli. Te mandamos un beso también. 092-137-00. ¿Cómo viene este domingo para vos, este festejo por el Día de la Madre? La Plena llega ahora a 103.7.

0: Como buena madre, llegué de trabajar, me puse a ordenar mi casa. Mi hijo salió anoche, hoy cuando llegó me mandó un mensaje de buenos días y me dijo, mamá, voy a dormir un rato y después salimos a festejar. Así que bueno, acá haciendo el paseo de la casa mientras él descansa para después salir a festejar. Quiero algún tema de Madonna y mandarle un saludo a todas las madres, a mis hermanas, a mi mamá sobre todo, a mis amigas y que tengan un excelente día. El Día de la Madre es hoy y siempre.
1: Gracias, Ale, por el mensaje. Te mandamos un beso grande para tus amigas también, para todas las mamás de tu familia. Claro, tu hijo lo que pasa es que se adelantó al festejo. Por eso salió anoche a festejar antes de tiempo y ahora festeja contigo cuando se despierte. Le mandamos un beso grande para él también y quédense prendidos de 103.7 que en unos minutos llega la reina del pop.
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0: El pop Madonna. Por ahí nos saluda Alejandra. Hola, hola, Radio Disney, escuchándolos fielmente como siempre. Muchas felicidades a todas las mamás, especialmente a mis hermanas. Que tengan un lindo día. Gracias por generar esta linda conexión y obviamente por la hermosa música compartida diariamente. Beso grande, Ale. Un beso grande para tus hermanas también. Vicky, ¿para dónde nos vamos hoy?
1: Buen día, Radio Disney, está la historia acá, vamos camino a Mina, a pasar el Día de la Madre con mi hijo Tommy y mi esposo. Beso grande y feliz día para todas las mamás.
0: Gracias, Vicky, te mandamos un beso grande, que disfruten mucho en Minas entonces de este domingo. Seguimos compartiendo estos despertadores tan especiales y con tanto amor en esta mañana de domingo del Día de la Madre. Y ahora tenemos el despertador de Paula para Zulema, que le dedicó un despertador a su madre para que empiece el día de una manera especial, recordándole lo importante que es en su vida.
2: Buenos días, mami. Bueno, muy feliz día. Espero que tengas un excelente día. Nada, gracias por siempre estar en todo momento, en las buenas y en las malas, por el amor, por la paciencia, por la forma en que me cuidas. Y bueno, gracias por estar siempre, por acompañarme y por ser una mamá increíble. Así que te mando muchos besos. Feliz día y feliz día a todas las mamás.

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1: Muy buenos días, bueno Andy, que tengas un excelente y precioso día el día de hoy, sin lugar a dudas. Te mereces todo, te mereces que pases bien el día. Sabes que Lucio, Valentino y Nacho y yo te amamos, que disfrute bien del día.

Para ir abriendo esta hora con Mi Primer Amor, este despertador de José Luis para Andrea, que le dedicó esta canción como despertador para que ella empiece su día de una manera diferente y especial. Le mandamos un beso grande a ella, muy pero muy feliz día. Hola Radio Disney, nos saludan por ahí Sofi y Andy. Estamos camino a Florida a pasar este día tan hermoso, nos cuentan por ahí, con Mami y su perrita salchicha Oli. Beso grande para ustedes. Jime, muy buenos días Disney. Paso a desearles un hermoso domingo y feliz día de la madre. Gracias Jime, te mandamos un beso grande. Gracias por el saludo. Contanos vos, ¿cómo estás viviendo este domingo? ¿En qué andás a esta hora que son ya las 11 de la mañana? 11 y 4 minutos exactamente. Seguramente encaminando por ahí el almuerzo. Contanos cómo venís con eso al 092-137-00. Momento de recibir a Romeo Santos junto a Prince Royce con Dardos.

0: Estás escuchando a Eros Ramazzotti con Tina Turner, con Cosas de la Vida. Javier nos dice por ahí, buen día, muy buena música, muy feliz día a todas las madres, en especial a mi madre María, que siempre los escucha. Beso grande, Javier, para vos. Un beso grande también para tu mamá. Y ahora vamos a compartir el despertador dedicado de Andrea para Rosario.
1: Feliz día, mamá. Feliz día, viejita. Bueno, acá estoy, ¿sabes? Junto a Radio Disney, desearte un feliz día. Y qué mejor que con la radio que escucho todos los días, mandarte el mejor tema para que bailes. Sé que te encanta mucho Chayanne, así que pido una bachata para vos. Y bueno, corre la mesa, las sillas ahí, los perritos, y ponete a bailar. Bueno, que tengas un gran día y, como siempre digo, lo que importa es lo de adentro. Así que tenés muchas cosas buenas. Un abrazo grande y que pases un lindo día.
0: Este era el mensaje entonces y el despertador de Andrea para su mamá Rosario. Hablamos con Rosario, nos contó que estaba en misa junto con Andrea y que más tarde tienen planeado un asado con toda la familia para disfrutar de este día. Así que ahora va esta canción de despertador para Rosario, que hay que decirlo, vemos que hay muchas casas que en esta jornada de Día de la Madre se están convirtiendo en pista de baile, porque venimos con unos despertadores muy, pero muy movidos en esta mañana de domingo.
2: ¿Qué tal, amigos de Radio Disney? Soy Chayanne y en este día tan especial, que es el Día de la Madre, les deseo a todas un feliz Día de la Madre y gracias por soportarnos tanto. ¿Qué tal, amigos de Radio Disney? Soy Chayanne y en este día tan especial, que es el Día de la Madre, les deseo a todas un feliz Día de la Madre. Y gracias por su...

0: ¿Qué tal, mis amores? Acá Agus de Marma. Dentro de muy poquito vamos a cantar para vos, así que no te muevas de Radio Disney 103.7.
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10: Hola Radio Disney, yo soy Franco, tengo 8 años y quiero pedirles una canción de Vanessa Martín por el Día de la Madre. Besos, chao.

0: Seguimos compartiendo esta mañana de domingo del Día de la Madre. Andrea nos saluda por ahí en el WhatsApp. Buenos días, feliz día a todas las mamis de esta hermosa comunidad que es Radio Disney. Feliz día a mi mamá, a mis hermanas, a mi suegra, a mis amigas y a mis cuñadas. Un beso grande, André, para vos. Un beso enorme para todas ellas también. Que disfruten mucho de este día. Y vamos a escuchar ahora El Despertador, el regalo de Paula para Alicia.
1: Este despertador se lo quiero dedicar a mi madre, a la mujer que me dio la vida y que me enseñó a vivirla con fuerza. Gracias por tu amor incondicional y tu dedicación como madre para conmigo y mis hermanos. Espero que pases hermoso este día, te lo mereces, te amamos mucho. Feliz día, mamá.
0: Te mandamos un beso grande, Paula. Estuvimos conversando con Alicia hace unos minutos, estaba haciendo mandados y nos contó que va a pasar el día con la familia. Milo J. May.

0: modo fin de.
1: Para todos esos amores que dicen ser prohibidos y para todos esos que no pudieron ser. Esto dice así.

0: Estás escuchando a Tini junto a Ulises Bueno con dos amantes. Mateando con mamá, nos dice Ana Laura en el WhatsApp, mientras preparamos el almuerzo juntas, les mandamos un beso grande para las dos. Nos cuentan ellas esto en el 092-137-00. Contanos vos también cómo viene tu mediodía, ya podemos decir, de domingo del Día de la Madre. Y ahora vamos a escuchar el despertador que le dedica Flavia a Alba.
1: Te puedo decir la mejor madre del mundo, alegre, fuerte, luchadora. Gracias a Dios por tenerla. Espero tenerla muchos años más. Te mando un abrazo grande. Muchas gracias.
0: Les mandamos un beso grande a las dos. Estuvimos hablando con Alba, nos contó que está cocinando unos ravioles para el almuerzo de hoy, que van a disfrutar el día juntas y muy tranquilas. Y la canción que le dedica Flavia a su mamá es Hechicera de Lucas Hugo.

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1: Hola Radio Disney, buenos días. Quería pasar un saludito para Marian, Nicole, Camila y Sabri. Que pasen un feliz Día de las Madres con una canción pum para arriba. Muchas gracias.
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0: Varias calles, va a haber varias calles de Montevideo en distintas zonas que van a estar con cortes y desvíos por esta maratón que abarca varios barrios de la ciudad de Montevideo. Pero además, puntualmente en la zona de Ciudad Vieja, va a haber un corte por filmación de una serie en varias calles de Ciudad Vieja, por ejemplo, Piedras entre Misiones y Juncal, Cerrito entre Juncal y Misiones y Ituzaingó entre 25 de mayo y la Rambla 25 de agosto. Si te das una vuelta por ahí por la cuenta de Twitter de Montevideo, de X, de Montevideo Tránsito, o a la página web de Montevideo Tránsito, te vas a encontrar con todos los detalles si te vas a movilizar por la zona de la Ciudad Vieja hoy. Corte por filmación. Momento de escuchar El Regalo. El despertador de Jennifer, Jessica, Gustavo, Agustín y Franco para Andrea.
1: Hola, ma. Te queríamos desear un feliz Día de la Madre y agradecerte por todo lo que haces siempre por nosotros. Sin importar cuán grande seamos, siempre estás atrás de nosotros, justamente, dándonos todo, apoyándonos en cada paso que damos. Te queríamos desear el mejor de los días y te amamos muchísimo. Y bueno, aquí un mensaje en representación de los otros cuatro. Te amamos, ma. Que pases muy lindo tu día.
0: Un beso enorme para ustedes, un beso grande para mamá. El regalo para ella es mi persona favorita.

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Cantan Cambiaré. Qué manera de sacarnos el frío con esta canción, ¿eh? Todo el mundo moviéndose y bailando mientras seguramente muchas de ustedes encaminan el almuerzo, como Moni, que nos dice por ahí preparando una rica sopa para sacarnos el frío. ¿Cómo vienen esos menús de mediodía de domingo? Contanos, 092-1037-00.

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4: Buenos días, Radio Disney. Acá estamos con Valentina, mi hija, acá recién desayunando, pero bueno, no hay horario y es domingo. Quería dedicarle un tema a mi mamá Susana. Bueno, decirle que la queremos mucho. Un tema para ella de todos sus hijos. Somos de Paysandú. Acá el día está lindo, hay sol. Un saludo para todas las mamás, que pasen un

0: todos. Feliz Día de la Madre a todas. Acá el menú es ravioles con tuco de carne y salchicha de tuco, flan casero y torta de manzana. Manzana invertida. ¿Qué nombre tan sofisticado? No lo conocíamos acá, Alicia. Que suponemos que es, vamos a sacar deducciones, ¿no? Pero un poco de ignorantes también. Manzana, torta de manzana invertida, debe ser, si la torta tradicional es la más abajo y la manzana arriba, invertida, suponemos que es al revés, la manzana abajo y la más arriba. Bueno, por ahí, Alicia o algún otro chef que haya en la vuelta nos saca de esta incógnita que tenemos. Por acá vamos a compartir ahora el despertador, el mensaje especial que le dedican las hijas de Marta a Marta en su día.
1: Hola mami, te queremos desear muy feliz día. Espero que pases un día hermoso. Gracias por todo lo que haces por nosotros, por siempre estar. Gracias porque somos lo que somos, gracias a tus enseñanzas y a tus valores. Queremos que pases un día hermoso. Te amamos mucho, mucho.
2: Te amo mucho, mucho, mucho.
3: Hola mami, muy feliz día. Espero que estés pasando muy lindo. Espero que te esté gustando esta sorpresa. Queríamos agradecerte por todo lo que has hecho por nosotras y por lo que seguís haciendo. Siempre te tenemos muy presente. Y bueno, como dijo el Gordi, te amamos mucho, mucho, mucho.
4: Hola amigos, soy Diego Torres, acá en Radio Disney. Y un saludo especial en el Día de la Madre, en ese ser tan importante que es para todos nosotros, esa madre que nos ha dado vida y que nos ha criado. Para todas ellas, un feliz día.

0: Max Carra abre esta hora, son las 12 del mediodía, 3 minutos en este momento. 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
0: 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Ricardo Arjona, 27 de mayo, Estadio Centenario, participa ahora que lo vamos a escuchar con Santo Pecado.

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La FIFA reveló que cada país anfitrión de la Copa Mundial 2026 va a tener su propia ceremonia tras el inicio en Ciudad de México, continuando con los siguientes días en Toronto o Los Ángeles. Estas ceremonias van a reunir música y cultura y fútbol de una manera que refleja tanto la identidad de cada canción como la unidad que define en este torneo. De esta forma, por México, los artistas que van a participar de esta ceremonia inaugural son, por ejemplo, J Balvin, Maná, Los Ángeles Azules y Belinda. Por Canadá, Michelle Bublé, Alanis Morissette y Alessia Cara. Y por Estados Unidos, Lisa, Katy Perry y Anita, por ejemplo. J Balvin, entonces, va a estar como uno de los artistas presentes en la ceremonia inaugural de México. Lo recibimos ahora con Bizarrap, con la Music Session 066.

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Martina Giovio con Apocalipsis. Te comentábamos hace unos minutos que la FIFA anunció que distintos artistas van a realizar las ceremonias inaugurales de apertura de la Copa Mundial FIFA 2026 en cada uno de los países, que J Balvin es uno de los artistas que va a cumplir ese rol en la ceremonia de apertura en México. J Balvin, que justamente el jueves pasado celebró su cumpleaños número 41 con el lanzamiento de su nuevo álbum colaborativo junto a Ryan Castro, Omerta. Queremos que vos nos cuentes por ahí si estás de cumple en este mes de mayo, si sos taurino, taurina, si cumplís hoy puntualmente y te coincide el cumple con el Día de la Madre. Contanos al 092 1037 00.

tu radio con Hasta que me enamoro. Miguel nos saluda por ahí en el WhatsApp, nos dice feliz día madres, aunque el día de la madre es todos los días. Bendiciones para todas en Artigas, frío. Vamos que vamos, dice Miguel, que estás ya ahí con la parrilla prendida, así que el frío te lo saca fácil, Miguel, y repleta de cosas esa parrilla. Buen almuerzo para vos entonces, por ahí a disfrutar entonces de este domingo. Debbie con un saludo especial para mamá.

0: hermoso domingo.
1: Beso grande, Debbie. Otro beso para mamá. Que este beso que atraviesa la cordillera. Le mandamos un abrazo grande y ojalá que nos estés escuchando desde Chile también. 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
2: Hola Radio Disney, la mejor compañía de todos los días. Feliz día para todas las madres, en especial para la mía, Alejandra. Me encantaría dedicarle la canción de ABBA, Dancing Queen, ya que es una canción que siempre nos representó como madre e hija. La cantamos siempre, nunca falta en ningún cumpleaños. Y bueno, hoy es un día muy especial, así que me encantaría dedicarle esa canción. Muchas gracias y como siempre, y vuelvo a decir, la mejor

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0: Estás escuchando a Hantrix con Golden. En este momento Inumet marca 11 grados 6 décimas de temperatura en la zona centro-sur del país para mañana lunes 11. 3 grados la mínima según Inumet en este momento, la máxima de 16. El martes 5 de mínima, 19 de máxima, sin lluvias previstas, por lo menos hasta el momento, en la zona centro-sur del país. En el este, 17 la máxima para mañana lunes, la mínima 3 grados. Martes 19, mínima 4, también soleado, parcialmente nuboso, pero sin lluvias previstas. Y en el norte, mira, en el norte que siempre hace normalmente algunos grados más, 17 la máxima para mañana. No se ilusionen que llegó el... ya no sé decir otoño o invierno, porque el otoño ya llegó, por la fecha ya llegó, pero estamos ahí, es un borderline entre otoño e invierno. 17 de máxima para mañana lunes en el norte del país, mínima de 2 grados. El martes 20 de máxima, 4 de mínima, completamente soleado y despejado mañana en el norte.
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2: Hola Radio Disney, les quiero pedir un tema Pum para arriba para dedicarle a mi madre. Me llamo Yanila y mi madre se llama Gaby. Gracias.

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0: La Rosalía canta en tu radio La Perla. Soy Alejandra. Ay, gracias por el saludo de mi hija a través de ustedes. ¡Qué emoción! Ella es muy tímida y se animó, pregunta Alejandra, sorprendida. Acá las dos bailando con Ava. Gracias, gente linda de Radio Disney. Amo a mis bebés. Ya van a la facultad, pero serán eternamente mis bebés. Te mandamos un beso grande, Ale, que justamente hace un rato recibía el regalo por el Día de la Madre, que era la canción de ABBA. Un beso grande para las dos y para toda la familia. José Luis también fue protagonista esta mañana porque dedicó un despertador.
1: Radio Disney. Bueno, el agradecimiento por el despertador a mi señora Andrea. Le encantó. Estamos rumbo a Mira con toda la familia a ver a mis madres. Gracias. Saludo a todas las mamás del mundo, ¿no?
0: Beso grande, José. Un beso grande para Andrea. Nos alegramos mucho que le haya gustado la sorpresa del despertador.
2: Hola, Radio Disney. Somos Mili y Nico.
3: Y estamos acá desde la Teja desayunando y escuchándolos.
2: Queríamos pedir hasta la raíz de Natalia Lafourcade.
4: ¡Feliz día a todas las madres!
0: Beso grande. Gracias por el mensaje y por el pedido.
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Con Sem abriendo esta hora. Ellos están en la cima del ranking Disney de Uruguay esta semana. Se encuentran en el puesto número 1. Subieron una posición. Si vos querés ayudarlos para que se mantengan ahí o querés dejar tu voto para otra canción o para otro artista que es tu preferido o tu preferida, lo podés hacer a través del WhatsApp 092-103-700. También en nuestras redes sociales. Recordá que todos tus pedidos de canciones suman para el ranking Disney de Uruguay y todos los sábados a las 2 de la tarde nos enteramos cómo quedaron ordenadas tus canciones preferidas según tus votos. Momento de recibir a Beret acá en Radio Disney cantando Me Vas a Ver, pero también lo vamos a recibir hoy en Montevideo Music Box porque llega a Montevideo para dar su concierto.

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1: Hola Radio Disney, me llamo Iván, quería dedicarle a mi mamá, bueno, feliz día para todas las mujeres, y quería dedicarle a mi mamá el tema de Axel, te amo.

con Amo. Y hoy domingo 10 de mayo estamos celebrando el Día de las Madres, pero ellos también estuvieron de celebración esta semana porque se cumplieron 15 años de que se escribió la canción más escuchada de No te va a gustar. Emiliano Branciari compartió el borrador original de A las 9 y hubo un detalle que llamó muchísimo la atención de los fans. Una de sus frases más recordadas originalmente decía: solo voy a perdonarte porque otra cosa no puedo, pero terminó convirtiéndose en solo voy a perdonarte porque otra cosa no quiero. Esto es parte de lo que compartía Emiliano Branciari en sus redes sociales. Y a No te va a gustar con A las 9 los recibimos ahora.

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1: Hola, Disney. Bueno, para el Día de las Madres, que es el Día de mi Madre, quería decirle que muchas gracias por estar conmigo siempre y por ser mi madre. Quería dedicarle la canción de Billie Jean, de Michael Jackson, y un feliz día para todas las madres. Beso.
2: Beso grande, Juli. Un beso grande para mamá, que se quede prendida de 103.7, que ella canta Michael Jackson.
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3: 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Quiero mandar un saludo grande para todas las madres, que tengan un feliz día, que pasen bien.
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0: Escuchás a Carlos Vives con Te Dedico. Por acá la tenemos a Su, que está preparando. ¿Qué estás preparando, Su? Contanos, porque tiene una pinta eso tremenda.
1: Hola, Radio Disney. Ahí va la torta de merengue quebrado, que les prometí la foto. Feliz Día de la Madre para todas las amigas oyentes.
0: Beso grande, Su, que nos manda la foto. Torta de nos mató el nombre. Merengue quebrado debe ser el nombre técnico oficial, ¿no? Porque Su es una persona que tiene pinta de que sabe lo que hace por la foto que nos manda. Así que sí, efectivamente, es merengue quebrado, justamente. Pero qué pinta que tiene eso, Su. A disfrutar entonces de esa torta riquísima. Te mandamos un beso grande. ¿Cómo andamos por acá?
2: Mi nombre es Odaniel, soy cubano, viviendo en Uruguay. Y hoy es el Día de las Madres con un poco de nostalgia y de añoranza, porque bueno, tengo mi madre bastante lejito, pero bueno, siempre la llevo presente. Y les mando un beso y un abrazo a todo el equipo de Radio Disney. Y feliz domingo.
0: Gracias, Odaniel, por el mensaje. Te mandamos un beso grande, un beso a la distancia también para tu mamá que está en Cuba. Alison nos saluda por ahí desde Mercedes. Un día precioso por acá. Un saludo a mi madre Marta y a mi hermana Lucrecia por el Día de las Madres. Y para mí también, se ríe Alison por ahí también. Un saludo para todas las madres. Beso grande para vos, Alison. Contanos vos cómo estás disfrutando de este día, cómo viene tu almuerzo, tu mediodía al 092-137-00. Estamos a 10 de mayo. Casi 2 meses exactos faltan para que ellos se vuelvan a presentar en la Entel Arena. Estamos hablando de Marama, los recibimos allí el 11 de julio y ahora cantan para vos, Enemigos.

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1: Hola, quería desearle un feliz día para todas las madres. Saludo a mi suegra de Dolores y un beso grande a mi señora Gabriela. Le deseo lo más grande. Quiero que me pasen un tema lindo para ella, que hoy estamos en casa y viene mi hija con mi yerno a pasar un día hermoso. Un beso grande y un tema lindo para ella, por favor, que se merece esto y mucho más.
2: Hola, soy Pablo Alborán y os mando un saludo a todas las madres del mundo.

0: Pablo Alborán pasa por tu radio con Vámonos de Aquí. 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
0: Air Supply en Montevideo, 14 de mayo, Antel Arena, participa ahora que los recibimos con Lost in Love. Acordate, mensaje de audio nos tenés que mandar.

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5: 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Un feliz día a todas las madres, en especial a Zulema y Paula, mi señora hija. 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
1: Radio Disney, soy Penny del Cordón. Quería dedicarles un muy feliz día a todas las madres y en especial quería pedir Entre el mar y una estrella de Thalía para dedicarle a mi madre, que hoy es el primer día de la madre que no está con nosotros. Feliz día para todos.

Entre el mar y una estrella es Thalía cantando en 103.7, 2 menos 10 de la tarde en este momento. 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A ellos los recibimos ahora. ¿Con quién se queda el perro?

0: La Plena, BL Westcott y Obi on the Drums. Leti, ¿cómo venimos por acá?
1: Radio Disney, Leticia, acá del centro. Bueno, muy feliz día a las madres en todas formas, porque habemos humanas, sabemos animalescas, y creo que todas las mujeres en el fondo tenemos ese don de dar, de crear y de contener, así que en el fondo, todas somos madres. Abrazo para todas.
0: Beso grande, Leti, gracias por este mensaje tan lindo, que tengas un lindo domingo. Sil, ¿vos cómo andás?
2: Radio Disney, ¿cómo están? Acá escuchándolos como todos los días, los domingos más aún, porque me toca trabajar en Parque Rodó, súper tranquila. Desearles feliz día a todas las mamás, y en especial a mis compañeras del Team Chayanne Uruguay. Abrazo grande.
0: Beso grande para vos, beso grande para ellas también. Feliz día para todas las mamás, desean también Jorge y Lourdes desde Colonia del Sacramento, un beso para ustedes. Y Rosa también manda un saludo. Feliz día para todas las madres, en especial a las de mi familia. Mi hija, mis hermanas, mi sobrina, los nietos, la sobrina nieta, que son el motor de toda esta gran familia. Hoy almorzamos todas juntas, nos cuenta Rosa por ahí. Beso grande, Rosa, para vos. Así que tengan una buena jornada en familia y un rico almuerzo. Manuel Turizo llegando ahora con Qué Pecado.

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1: Y así pasó un nuevo Expreso en tu radio y así estuviste disfrutando de la música de tus artistas favoritos. Y ahora seguimos disfrutando de este domingo hermoso, Día de la Madre, domingo muy especial en el que vos te vas reportando al 092-103-700. Un momento muy bonito este del día porque estamos en el mediodía de domingo. Viste que el mediodía de domingo no es igual que el resto de la semana, es un poco más tarde, así que seguramente vos estás en eso. Contanos, en el 092-103-700, ¿qué estás haciendo en este momento? ¿Salieron a comer? ¿Estar en casa? ¿Hicieron alguna preparación especial para sorprender a mamá? Queremos saberlo todo. Reportate que ahora en un rato ya nos ponemos al día con tus mensajes. Soy Ana y te voy a estar acompañando en esta tarde junto a los mensajes que van llegando y también mucha data de tus artistas favoritos. Morat canta ahora Tu Cárcel.

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0: estaba haciendo El Problema del Amor. Esta banda que tanto le gusta al público uruguayo y lo sabemos, o sea, hay pruebas fehacientes de ello. 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Tini junto a Ulises Bueno cantan Dos Amantes.
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0: Toda Miranda estaban haciendo tu misterioso alguien, esta nueva versión de una canción que ha sido un éxito desde siempre de Miranda y ahora también tiene éxito con esta versión junto a Lugra. Guille quiere mandar un beso para Adriana y Graciela, para su mamá y su tía. Un muy feliz día de las madres les manda nuestra Guille, sí, nuestra Guille hermosa. Bueno, Adriana, besote grande para vos, Graciela también. Acá están saludando, dicen, ahora somos primos, Alejo, Emma, Fede, Jero y Joaquín. Estamos festejando el Día de la Madre en familia desde Dolores. Saludos a todas las mamás. Beso grande para ustedes. Qué lindo, ¿no? Poderse juntar, disfrutar, devolver un poco del amor que cada una de las mamás entregan a sus pichones. Nico dice, con toda la banda, y nos manda foto ahí de sus mascotas. Estamos aquí escuchando Radio Disney como siempre. Y feliz día a todas las madres. Muchas gracias, Nico. Beso grande para vos también. Y bueno, hacemos extensivo tu saludo a todas las mamás. Acá dice Elisa, ¿cómo están? Estoy escuchándolos como siempre, aunque esté a miles de kilómetros. Y nos manda foto ella en algún lugar del mundo. Está, pero no sabemos dónde. Vemos solamente una carretera. ¿Dónde estás, Elisa? Queremos más detalles. Dale, anímate y mándanos un audio como ha hecho Tomás. Hola.
1: Radio Disney, un abrazo grande de Tomás, de Juan Lacase. Feliz Día de la Madre para todas, en especial para mi mujer. No hemos tenido hijos, pero es una madre súper. Un abrazo grandísimo. Que pasen lindo. Chau, chau.
0: Abrazo gigante para vos también, Tomás, y para todas esas mamás de tu vida. Matías Valdés canta Latidos.

0: Pasando Max Carra, estaba cantando UAE, abriendo así una nueva hora de música que comenzamos en Radio Disney, hora exacta presentada por Tigo. 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Lo bueno pasa contigo. ¿Cuánta tarde queda por delante para disfrutar? ¿Cuánta música que podés escuchar aquí en tu radio? Lo que tenés que hacer es pedir esa canción que te haga falta, esa banda que te haga falta, ese artista que decís, ¿a qué ganas de escuchar a...? Bueno, nos mandás al 092-1037 tu mensaje. Ahí dejás el mensaje que quieras, a quien quieras saludar, y pedís la canción que te haga falta. Chaos llega el 5 de junio ante la Arena. Somos Radio Oficial y ahora escuchás Tan Fácil.
1: Ladies and gentlemen, sean bienvenidos a las vacaciones Chaos. Una temporada en la que no...

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0: Estamos escuchando Runway. ¿Cuánta energía tiene esta canción de Lady Gaga? Y con toda esa energía vos vas a agarrar tu teléfono, vas a entrar al WhatsApp en nuestro número, ¿no? Ya nos tenés agendado, seguro que sí, pero por las dudas...
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0: Ahí tenés el WhatsApp de Radio Disney, porque llega un artista a cantar ahora en el aire de 1037 que pronto regresa a Montevideo con su gira Lo que el Seco no dijo. Y somos radio oficial de Ricardo Arjona. Por eso vos podés estar en el lugar más deseado de ese show. Podés estar en la primera fila para que lo disfrutes junto a un acompañante desde ese lugar que es el mejor de todo el Estadio Centenario. Esto va a ser el 27 de mayo. Ricardo Arjona en Uruguay. Radio Disney, radio oficial, es tu oportunidad. ¿Sabés qué vamos a hacer? Jugamos a los congelados. Nos contás ahora, en este momento, qué estás haciendo. Ahora, ya, lo que sea que estés haciendo, ¿eh? Entrando al súper, estás bajando las cosas en casa, estás en la feria, fuiste a la feria. Bueno, queda poco ya para la feria, seguramente terminando, pero tal vez estás saliendo de ahí, compartiendo con la familia, asado, ¿qué estás haciendo? O simplemente descansando ya con un tecito en la mano. Lo que sea, nos contás y también nos contás con quién irías. A ver, a Ricardo Arjona el próximo 27 de mayo en el Estadio Centenario. Qué lindo que va a estar eso. Todo arreglado para que vos estés en la primera fila. 092-1037-00, WhatsApp de Radio Disney. Para enviar tu audio ahora, tiene que ser un audio. También recuerda dejar nombre, apellido y cédula. Acá está el Ricardo Arjona, canta El Problema.
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Estaba cantando La Perla. Ella se presentó ayer en Sevilla, España. Ofreció un concierto gratuito en un escenario flotante sobre el río Guadalquivir. Estábamos al revés. Guadalquivir, hermoso lugar. Cerrando de esta manera su tour por Europa. No, hermoso lo que se estuvo viviendo y también se prepara para continuar en junio, que empieza sus shows por Estados Unidos. Allí en las redes estuvo agradeciendo a todos los fans que la han acompañado en esta recorrida, no, que ha sido espectacular. Europa ha aclamado a Rosalía y ella lo agradeció con algunas fotos de momentos icónicos sobre y detrás también del escenario. Escuchamos a Julieta Venegas, que canta Algo Está Cambiando.

0: merenguetón que te pone a bailar es de Ale y Orgaki. Capaz estabas escuchando en tu radio. Nos llega una foto espectacular y el audio contándonos a ver qué está sucediendo por ahí.
1: ¿Cómo andan, dice? Acá, muy bien. Un asadito, tranqui, para festejar el Día de la Madre. Y mando un saludo a todas las madres. Que pasen lindo su día.
0: ¿Cuántas mamás asistieron a este asado, Pablo? Porque hay una parrilla gigante. ¿Cuántos son en la familia? Qué lindo estar así de acompañado. Qué lindo celebrar este Día de las Madres de esa manera. El abrazo para vos. Juanma dice, hola Disney, les quiero desear un feliz día a mi madre, Stephanie. Le mandamos el besote para Stephanie de tu parte y también de la nuestra. Hola, Flor.
2: Hola, Radio Disney. Buenas tardes. Estoy con mi novio comiendo naranjas, la rambla de Punta Gorda. Saludos.
0: Ay, qué placer. Naranjas al sol, en la rambla, con toda esa panorámica.
2: Punta Gorda. Saludos.
0: Ay, qué placer. Naranjas al sol, en la rambla.

0: diferentes formas, algunos comiendo un asado, como nos decía Pablo, tal vez disfrutando de una tarde de sol, salida en familia. Muchas son las maneras de disfrutar de este día tan especial. Lo bueno es que siempre podemos estar contigo en cada una de esas formas de celebración.
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0: Así, de esa forma, con ese look que lo llevas a todos lados, al igual que tu radio. Ryan Castro, Capo, ellos cantan La Villa.

0: Barcelona, Real Madrid. Y sabes que Olivia Rodrigo es parte de este clásico de una forma muy especial. En minutos la escuchas cantar y te contamos los detalles.
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Lockdown estaba haciendo Olivia Rodrigo, quien es protagonista porque Barcelona lanzó una camiseta especial con inspiración retro y el protagonismo de Olivia Rodrigo, que se estrenó primero con el equipo femenino el pasado miércoles y hoy el equipo masculino la usará en el clásico ante Real Madrid. Te lo hemos dejado en nuestras redes sociales para que veas esta camiseta, arroba Radio Disney Uy, ahí donde podés enterarte de todas las novedades de tus artistas favoritos. Recibimos ahora a Alex Warren.

0: Los chicos del BTS que estaban haciendo Swim. 11 grados 6 décimas de temperatura sobre Montevideo. 55% la humedad, bien. El viento que va entre 19 y 41 kilómetros la hora. Qué diferencia según el lugar de la ciudad donde te encuentres. 15 kilómetros la visibilidad. ¿Cuál es el pronóstico para la que nos resta de tarde? Claro y algo nuboso y bajas temperaturas. Hoy la máxima era de 14 grados. Bueno, anduvimos cerca, no llegamos, pero anduvimos bastante cerca. Y ahora comienza a descender. ¿Sabés cuál es la mínima para hoy? Agarrá la campera mientras te contamos. 4 grados de mínima. Ay, ay, ay, lo que se viene. Así que si vas a salir a dar una vuelta, a aprovechar el rato que queda de sol, que ya no es mucho, ¿eh? Viste que se va rápido el tiempo. Entonces tenés que agarrar campera, abrigo rápido y salir. Con abrigo podés salir a disfrutar de esta tarde que está bonita. Acá en el Parque Rodó, muy, muy despejado. Mucho sol tenemos. Así que si no sabes a qué lugar de la ciudad ir, Parque Rodó es un buen lugar. Eso sí, contanos.
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0: Y como siempre te decimos, a través de la aplicación podemos acompañarte a todos lados. Ellas son Huntrix y hacen Golden.

0: Estaba cantando Camilo y sin duda nuestro momento favorito es escucharte a través de nuestro WhatsApp al 092-1037-00.
1: Radio Disney, buenas tardes. En este momento estoy con Rocco en la falda, que es uno de mis perros. No hemos comido todavía, no sabemos qué vamos a comer. Un abrazo grande.
0: Nico, abrazo grande para vos. ¿Y hace hambre o no? O en realidad el desayuno fue medio tarde y por eso están tan tranquilos vos y Rocco. Porque a esta hora... que no hayas comido y que ni sepas lo que vas a hacer es porque hubo un picoteo de algo rico seguramente. Abrazo grande para vos. Por acá dicen, buenas tardes Radio Disney, quisiera mandar un saludo a las mamás de la radio. Besos nos manda Julio. Gracias, Julio. Abrazo grande para vos. Muchas gracias por ese mensaje. Hola, Vane.
2: Hola, Radio Disney. Acá estoy celebrando el Día de la Madre en familia, a punto de prender la estufita leña. Así que súper feliz. Les mando un beso.
0: Un bonito Día de la Madre, entonces. Beso grande para vos, Vane. ¿Qué más se puede pedir? Pasarlo en familia, estufa leña. Divino, divino total. Nos mandan una foto. Dicen, estamos por la Rambla disfrutando del sol. Somos Magdalena, Lucía y Mía. Beso grande para ustedes. Feliz día a todas las mamás. Beso para ustedes también. Qué lindo lugar para disfrutar nuestra Rambla, ¿eh? ¿Quién más está ahí? ¿Vos estás en la Rambla? Contanos entonces.
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0: Nos encanta conocer cómo va tu tarde. Le mandamos un beso para Ale, que dice, estoy con mi mamá Nancy, esperando a mi novia. Hoy pasamos un rato juntos celebrando este Día de las Madres. Beso para ustedes, que pasen precioso. Hola.
4: Hola, Radio Disney, buenas tardes. Me gustaría dedicarle un tema a mi mamá por el Día de las Madres. Uno bien movido de Luciano Pereira. Les deseo un feliz día para todas y muchas gracias. Que tengan un hermoso día.
0: Un beso grande para vos, Moni. ¿Qué te parece si la ponemos a bailar con una canción de Luciano Pereira que viene espectacular? Como tú, un recuerdo que seguro te lleva a algunos lugares de tu memoria y te hace bailar sin dudas.

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Cine en tu radio. ¿Viste ya la publicación que te dejamos en nuestro Instagram, @ Radio Disney Hoy, donde te mostramos quiénes van a musicalizar las ceremonias de aperturas de la Copa Mundial FIFA 2026, que ya estamos palpitando, ¿eh? Bueno, la FIFA reveló que cada país anfitrión tendrá su propia ceremonia. Tras el inicio en Ciudad de México y continuando los siguientes días en Toronto y Los Ángeles, estas ceremonias reunirán música, cultura y fútbol de una manera que refleja tanto la identidad de cada nación como la unidad que define a este torneo. Y justamente allí en México va a estar J Balvin, Maná, Los Ángeles Azules, Belinda, más artistas y entre ellos Danny Ocean, que justo llega ahora con este recuerdo, Me Rehuso.

0: 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Muchas felicidades en el Día de las Madres. 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

0: hacemos contacto en nuestro WhatsApp 092-137-00.
1: Hola Redingley.
2: Hola.
1: Bueno, queríamos pedir una canción para estar en esta tarde, que bueno, todavía no es tan tarde, pero estamos acercándonos a la hora de la merienda. Y bueno, queríamos pedir una canción para esta hora, ya que es el Día de la Madre, así que bueno.
2: Feliz día para todos.
1: Queríamos pedir la canción de Beat It de Michael Jackson. Gracias.

Ya no llora remix, esta canción de Marama que hace junto a Max Carra y Maxi Espíndola. Estabas escuchando y sabés que Marama presentó No me pidas perdón. Este es el nuevo lanzamiento de la banda junto al argentino Valentino Merlo, que explora allí el cierre de una relación donde el arrepentimiento, como suele pasar, llega tarde. 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Ella es Kazu, canta con otra.

0: La Plena. 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

0: canción para regresar. Estaban haciendo Seba Yatra, Belinda y Gente de Zona. Este próximo 14 de mayo en Antel Arena va a estar presentándose Air Supply, que regresa a Uruguay ahora para celebrar sus 50 años de historia. Radio Disney quiere invitarte. 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Tenés que enviar un audio a nuestro WhatsApp
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0: También queremos saber con quién te gustaría ir a ver este show. ¿Quién sería tu acompañante indiscutido? Viste que uno enseguida piensa en alguien. 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
2: Hola, soy Prince Royce desde Radio Disney, deseándoles un feliz Día de las Madres a todas las bellas madres de

De música, 5 de la tarde, 4 minutos van pasando. ¿Desde dónde estás vos disfrutando de la música de tu radio? Contanos al 092-103-700. Mientras nosotros también tenemos cosas para contarte. Los hermanos Jesse y Joy llegan por primera vez ante la arena este próximo 4 de noviembre. Somos radio oficial de su show. Ellos son ganadores de 6 Latin Grammy y vuelven a Montevideo para hacernos cantar, sentir y vivir cada una de sus canciones. 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También te quedas atento a la radio, porque somos radio oficial y eso quiere decir que vamos a tener invitaciones. She's Jesse Joy en Uruguay, 4 de noviembre, ante la arena. 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Corre, una de sus canciones que ha tenido un éxito tremendo, Jesse Joy.

0: Cantando BL y tus artistas hoy también se suman a saludar a todas las mamás.
1: Hola, soy Pablo Alborán y os mando un saludo a todas las madres del mundo.
0: Qué lindo este mensaje que nos deja el español que está con su Global Tour Kilómetro Cero. Y la próxima parada es ahora, muy pronto, el 21 y 22 de este mes de mayo en Madrid se va a estar presentando. Y la fecha del 22 ya está sold out. Así que él estuvo agradeciendo a todos sus fans a través de las redes sociales y dice, bueno, nos vemos pronto allí en Madrid. 21 y 22 se va a estar presentando Pablo Alborán, que ahora canta Vámonos de aquí.

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1: El clásico se está viviendo. Barcelona está venciendo a Real Madrid 2-0 en el Camp Nou. El equipo culé le alcanza simplemente con un empate para asegurar el título con 3 fechas de anticipación. Así que estamos expectantes de cómo culmina este encuentro. Nacional y Cerro se enfrentan hoy a las 19:30 horas en el Gran Parque Central por la 15ª fecha de la apertura. La última vez que estos equipos se enfrentaron fue el pasado 1 de noviembre cuando empataron 0-0 por el torneo clausura. Tomás Silva es el primer uruguayo en ganar una de las 3 grandes vueltas del ciclismo mundial. El ciclista de 24 años se quedó con la 2ª etapa de la edición 109 del Giro de Italia tras haber recorrido 221 kilómetros con un tiempo de 5:39.25.
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0: están cantando Tu Cárcel y uno de sus integrantes, Isaza, ha compartido un pequeño adelanto de lo que parece ser una nueva canción. Él cantando solo con su guitarra. Bueno, nosotros te lo dejamos en nuestras redes, @RadioDisneyUy, y nos quedamos atentos, a ver qué sucede, si sube algo más de esta nueva creación. Ojalá que sí, que sea pronto, y quédate tranquilo que obvio vamos a estar contándote. Sin dudas vamos a estar muy, muy atentos a ello. Benjamín Amadeo canta Mil Disparos.
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0: Tenías ganas de escuchar a Milo J y acá está Bagel haciendo Domingo. Hola Carmen, ¿cómo estás?
1: Hola Radio Disney, qué ventolera, qué frío. Bueno, por acá comiendo en la casa de mamá, con la abuela, celebrando el Día del Amor. Beso.
0: Beso para vos también, Carmen. Qué lindo que nos elijan para hacer su compañía en un día tan especial como el de hoy. A vos, ¿hasta dónde estamos acompañándote? Nos vas contando ahí en el 092-1037-00. Hola.
2: Hola Disney, ¿cómo están? Quisiera saludar a mi mamá Nancy, que tenga un muy feliz día y que sos la mejor, mejor mamá de todo el mundo. Te amo mucho, que nunca te cambiaría y sos la mejor mamá.
0: Qué lindo ese mensaje, Evelyn, para tu mamá Nancy. Bueno, también nosotros le mandamos un beso. Alejandra dice, hola, salieron ellos los raviolitos con boloñesa. Los domingos se come tarde siempre y ustedes siempre están ahí de fondo acompañando. Felicidades a todas las mamis y también a las de la radio, especialmente para ellas. Con su música todo el día, nos dice Ale. Beso grande. Gracias por ese mensaje. Felicidades para vos también. Y qué rico que se ven esos raviolitos. No, ustedes no saben porque ella nos mandó una foto que... No. Delicioso. Fátima también nos manda su mensaje y su foto.
3: Hola Radio Disney, ¿cómo están? ¿Todo bien? Feliz Día de la Madre para todos. Festejando el Día de la Madre con mi hija Gualquilla, mis nietos Tadeo y Alejo. Con un día hermoso y soleado. Bueno, besitos.
0: ¡Qué lindos todos! Un beso grande para ustedes. Allí nos mandan la foto en la mesa, almorzando, juntos, en familia. Julio dice, hola, buenas tardes, excelente música, son mi compañía siempre. Feliz día para todas las madres. ¿Qué te parece la foto al sol? Nos dice Julio. ¿No? ¿Qué nos va a parecer? Espectacular. Esto fue hace unos minutos que él nos enviaba. Ya a esta hora Julio no debe de estar dando el sol ahí. ¡Ay! ¿Cómo se nos va el sol? Vos también, contanos desde dónde estás en nuestro WhatsApp.
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0: Bizarrap, Daddy Yankee, Music Session 066.

Sí, estaban haciendo Runway, esta canción que viene muy bien de votos, ¿eh? ¿Sabés que se convirtió esta semana en máximo escalador? De esto te enteraste ayer, porque cada sábado a las 2 de la tarde comenzamos a recorrer la lista hasta llegar al número 1 de la semana. 21 lugares subió esta canción hasta llegar al puesto número 21. Mirá qué cómico cómo se han combinado los números. Y estos números pueden seguir siendo muy buenos, depende de vos. Que dejes el voto, tenés toda la semana para hacerlo. Taylor Swift canta Off a Light.

0: Estaba haciendo un guaye en esta tarde cuando son apenas apenas 4 minutos de las 6 de la tarde y así arrancamos una nueva hora en Radio Disney. 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Te escuchamos en nuestro WhatsApp. A ver quién está por ahí.
1: Buenas tardes, Radio Buenas Disney. Tardes. Muchas felicidades para todas mis hijas y también muchas felicidades y feliz día para la mamá de Radio Disney que también nos alegran todos los días. Así que te pido si es posible algún tema de Laura Pausini. Gracias, Radio Disney, que este mensaje llegue muy, pero muy lejos.
0: ¡Qué lindo! Roberto, abrazo grande para vos. Ha llegado súper lejos porque llegó hasta el corazón de todas las mamás que están escuchando la radio en este momento. Y vos decías, bueno, una canción de Laura Pausini. ¿Qué te parece si escuchamos Y mi banda toca el rock?

Favorita estaba cantando Ángela Torres. 15 minutos pasan de las 6 de la tarde y Ángela Torres hizo un anuncio muy especial. Ella anunció su primer show en Movistar Arena de Buenos Aires para el 9 de diciembre de este 2026, consolidando así su carrera musical tras sus grandes éxitos en el Gran Rex. La verdad es que ya ha estado compartiendo en sus redes la emoción que tiene con este comienzo. Y nos cuenta además que las entradas se comienzan a vender este jueves 14 de mayo. Y además dijo que se viene más data. No, ¿qué más nos puede decir? Ya estamos explotados de emoción sabiendo que en diciembre va a estar haciendo este primer Movistar Arena de Buenos Aires. Y no hay ninguna duda de que todo su público la va a acompañar a Ángela Torres. Momento de venirnos para acá. Escuchamos a No Te Va a Gustar junto a Ciro. Ellos cantan Todo Mal.

0: soy Aitana. En unos minutos voy a cantar para ti, así que no te muevas de Radio Disney.
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6: Hola, Radio Disney. Mi nombre es Daniel. Les quería pedir una canción de Katsai. Muchas gracias. Estamos con toda la familia escuchándolos por el Día de la Madre.

Aitana estaba cantando y ella es una verdadera superestrella que ha dado comienzo oficialmente a Cuarto Azul World Tour, este tour que le va a llevar por muchos lugares y que dio inicio en Almería. Un tour internacional que se celebra desde ayer, sábado, que fue el comienzo, hasta 20 de febrero del 2027. No, una cosa de locos todo lo que se viene por delante. Va a estar recorriendo las principales ciudades de España, entre ellas Sevilla, Zaragoza, Madrid, Barcelona, también grandes metrópolis de Europa, Latinoamérica y Estados Unidos. Se viene una cosa hermosa que la va a llevar, por ejemplo, por Buenos Aires, Nueva York, Los Ángeles, Milán, Londres, París, ¿qué te podemos decir? No, todo lo que viene por delante y lo que se estuvo viviendo ayer en este comienzo, que ella ha agradecido a través de sus redes sociales a todo su público. Ella dice, ayer fue el primer concierto de Cuarto Azul de este tour tan hermoso. Dice, el primero de muchísimos que quedan por delante. Lugares a los que me muero de ganas de ir. Lugares donde nunca he tenido el placer de cantar. Lugares a los que amo demasiado. Gracias a todos por darme la oportunidad de que todo esto sea posible. Arrancamos, dice Aitana a través de sus redes, y vamos a estar siguiendo muy de cerca todo lo que se viene en este tour. Itquila llega con toda la banda porque ellos son los del espacio.

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0: Canta y Valen Vargas estaban haciendo este Enemigos Remix. ¿Sabes que los chicos de Marama estuvieron conversando con nosotros? Estamos todos muy emocionados por lo que se viene por delante. 11 de julio se van a estar presentando en Antel Arena en un show increíble. Y charlamos con ellos acerca de los nervios, de la expectativa de este nuevo estilo en el sexto Antel Arena. Acá nos conversan un poco acerca de cómo va eso.
1: Yo siento que este es uno de los que más nerviosos me pone.
0: Sexto Antel Arena. Acá nos conversan un poco acerca de cómo va eso.
1: Yo siento

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